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Estamos ya en vivo en el 103. Cabina Santiago para el mundo. Buenas noches para todos de Robert y JCT hasta las 12 de la medianoche. En esta vaina sabrosa que lleva por nombre N.

0: son. 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
1: La bachata bonita del príncipe Fran Reyes. Vuelve, mi amor. Para este día 30 sale la próxima bachata del príncipe Fran Reyes.
2: Príncipe otra vez.

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Bueno, YouTube anunció este lunes que a partir del próximo 24 de agosto modificará su forma de contabilizar las visualizaciones de sus videos para registrar una visita en el mismo instante en el que contenido comience a reproducirse. Esta actualización busca estandarizar la medida o la medición en toda su plataforma después de que el año pasado se implementara la misma medida en sus videos cortos conocidos como Short. Con este cambio, el contador de YouTube funcionará de manera similar al de otras redes sociales competidoras como Instagram, TikTok, que también suman una visualización desde el primer fotograma. Bueno, aparente YouTube se está dando cuenta que le están sacando mucho cuarto y parece con mala maña. Y van a hacer una estrategia o van a revisar las entradas y visualizaciones reales para ver si es verdad que las personas pueden producir lo que producen y si tanta gente visualiza lo que ellos comparten. Jason Guzmán ha decidido una vaina bonita en el 103.

Bueno, residentes de distintos sectores de la zona suroeste de Santiago denunciaron que llevan semanas, en algunos casos aseguran que meses, enfrentando dificultades para recibir agua potable, situación que los ha obligado a recurrir a compra de camiones cisterna para cubrir sus necesidades básicas. Y los dueños de camiones, bravo, porque cuando le pasa algo a uno, el otro se beneficia. Sí. Cuando no traen arroz al país, los arroceros están con la risota. Entonces, cuando traen arroz más barato, los arroceros están que ahí el gobierno tiene que ayudar. Es una vaina, ¿eh? Comunidades como La Barranquita, Reparto Peralta y La Herradura, además de otros sectores aledaños, figuran entre las zonas afectadas, según los comunitarios. Abastecerse mediante camiones vale 2.800 y 3.000 pesos. ¡Wow! Tenemos más de 2 semanas sin agua porque, según dice tubería, está siendo intervenida, expresó una persona residente. Los afectados aseguran que la falta del servicio ha complicado actividades cotidianas como cocinar, lavar, bañarse y mantener la higiene de los hogares, por lo que algunas familias han tenido que limitar el consumo y administrar el agua almacenada mientras esperan el restablecimiento. En La Barranquita, Motocross, allá, residentes de la comunidad aseguran que el problema no se limita a las últimas semanas, sino que las interrupciones son constantes desde hace meses. Claro, es que tiene que haber interrupciones y deficiencia porque aquí se están desbaratando finca, haciendo las solares y haciendo casa inmediatamente. Entonces, que no estaba previsto por ni por Edenorte ni por Corazán. Y las bombas cada día y las tuberías tienen que ser más anchas. Entonces, para cambiar las tuberías, ya que el pueblo está creciendo tanto, para cambiarla hay que parar el agua aunque sea media hora. Entonces, es una bola de nieve. La gente quiere que le den, pero es una bola de nieve para tú. Cuando una persona tiene una finca y la desbarata y la vuelve solares y lo vende y hacen 100 casas, 200 casas, ya la tubería que subía a ese lugar pues no tiene la misma capacidad y el agua no rinde igual. Por lo tanto, hay que esperar que Corazán, que es aquí en Santiago, o tire una tubería nueva, que no es posible, sino poner una bomba mayor o hacer un tanque cerca por ahí, pero eso conlleva tiempo. Ahora, yo me he puesto a pensar, si aquí en Dominicana sucediera lo que pasó en Venezuela, ¿a quién le vamos a echar la culpa de cuando falte algo? Los profesores quieren que le nombren gente toda la semana. Las enfermeras quieren que le aumenten el sueldo toda la semana. Los médicos son todos ricos y quieren más. Los políticos cada día quieren más. El chofer, el transportista, el sindicalista quiere que le den más vaina de gasoil. La gente quiere que le den más vaina de gas. Pero cada día se vende más la cerveza y el romo. Y cada día se juegan 500 millones de pesos en las loterías. Entonces, a veces me pongo a pensar, si aquí sucediera lo que pasa en Venezuela, un terremoto, dice la gente, ¡ay, Dios, que no libre! No, eso no se sabe lo que puede venir. Entonces, cuando esos servicios no estén, no estamos preparados para eso. No estamos preparados como el venezolano que cuando vino el... En vez de salir a pedir, porque el dominicano inmediatamente, hasta una lluvia que venga, ¡ay, que se nos fueron los muebles y se le fue una porquería que tenía en la casa! Porque todo se aprovecha aquí. Aquí todo se quiere aprovechar. Hasta una lluvia, un tornado, lo que sea. La gente busca que le pase algo. Hasta cuando se le muere un hijo, todo el mundo quiere que le den. Y dice que gastó 200 y gastó 40. ¿Qué vamos a hacer si viene un terremoto aquí? A pedir, a salir un bloque de gente a decirle al gobierno que nos estamos cayendo a pedazos. Sin embargo, los venezolanos no han hecho eso. Cuando los venezolanos estuvieron en el problema más grave, que fue hace un tiempo, el problema de Maduro, que tuvieron que salir millones de allá, aquí habían venezolanas, mujeres princesas de linda, unos mujerones, carajo, vendiendo empanadas en la calle, vendiendo café, jugo. ¿Usted cree que el dominicano está preparado para eso? Para si vienen momentos difíciles salir a la calle, pues somos tan orgullosos. Salir a la calle a freír kip y vaina y a vender en la calle. No, yo creo que no. Sin embargo, los venezolanos aquí venden lo que sea.
y no le importa, y son mujeres hermosas y hombres jóvenes, preparados, y sin embargo ellos están en la calle vendiendo cosas y nosotros por cualquier cosa estamos pidiendo. Todo el mundo quiere que le den, pero entonces lo que le dan no le dura, no le dura nada, porque es pedir. El problema no es necesidad, sino pedir. Todo el mundo quiere agua, pero entonces cuando se la mandan dejan una llave abierta. Todo el mundo quiere luz, pero cuando se la mandan, el abanico pasa el día entero y la televisión. ¡Qué vaina, eh! ¡Qué vaina! ¡Qué bendito país! ¡Uh! 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La N. Y cuando le mandan $100 de Estados Unidos, te dieron para la receta. Ay, no, muchachos, faltó dinero porque aquí todo está carísimo. Y sí, cuando viene a ver, les regalan la receta. Somos mentirosos. Principalmente con la gente que está afuera trabajando duro para mantener una familia aquí. Le hacemos creer a veces que vamos a los médicos. Le hacemos creer a veces que la luz sube, que llegó cara, y no es así. Hay verdades, pero la mayor parte es mentiras que usamos para vivir del más bueno, del que tiene el corazón, porque siempre en cada familia hay una persona que tiene buen corazón y se faja por la familia. Pero siempre en la familia hay dos o tres que no tienen corazón y se aprovechan de lo que hace, de lo bueno que es aquel que mantiene la casa. Y lo engañan y lo explotan hasta que muere.

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0: ¡Wow! Los viejos tiempos del prodigio. ¡Oh, Dios! Milagrito. El ciego de Nagua fue el primero que yo escuché con ese tema. El ciego y el prodigio, que es un seguidor ferviente de Bartolo. Le cogió mucho de los dejes de Bartolo. Y ese fue uno de los temas de Bartolo que Bartolo le enseñó a hacer a él, al prodigio. Pero estamos hablando de la época del Champions Palace, señores. Estamos hablando de principios de este milenio y de este siglo. Estamos hablando del 2001 por ahí. ¡Wow! Dios, como pasa el tiempo, caballero, como pasa, Sí, no, pues ustedes ven el prodigio así, pues el prodigio no es de ahora, ¿no? El pajarito ya llegó a los 50, va para allá, va caminando de ahí para adelante. Imagínense, yo vine aquí en el año 99 y él estaba ya. ¿De cuántos años? ¿Cuántos años tenía el prodigio en el 99? Cuando yo vine, ya el prodigio tenía como. Teníamos 25 años, 25, 24, 25 años tenía el prodigio. Digo yo, cuidado, y tenía más, 26. Pero el prodigio está ahí, chiquito, no se pone viejo, igualito. Perdió el pelo, se comenzó, se lo quitó, se dejó, volvió y hasta que se rapó y se hizo los punticos negros, eso. Ese es el prodigio, un destacadísimo músico, señor, un prodigio de verdad, Una demostración de que cuando se estudia y se le dedica tiempo a su instrumento, usted puede llegar a ser the best, lo mejor de lo mejor. Ese nació con la música por dentro, ese muchacho. De esos músicos que nacen así, con esa calidad de nacimiento. Bueno, pues hoy es miércoles, señores, el tiempo va caminando. Hoy es miércoles y estamos a 19 de agosto hoy. 19 de agosto de 2026, un nuevo día. Ya yo me encomendé a Dios hace rato antes de venir a compartir con ustedes. Les recuerdo que si no lo han hecho, háganlo. Encomiéndense a Dios, encomiéndenle todas sus actividades en este día. Que Él sea el que lo guíe, que le evite confrontaciones con nadie, dificultades, y que todo salga color de rosa hoy. El deseo sincero de este amigo de ustedes, que está aquí cada día. Recuerden el teléfono, los que no lo tienen todavía, 809-710-1459. 710-1459, ese teléfono tiene todo lo que tiene este año.
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Bueno, recientemente tuvo un accidente el amigo Marco Ascona, pero salió prácticamente ileso, con algunos golpes solamente. Ahí veo el vehículo, el carro, hubo que arrancarle las dos puertas, no quitarle, no, arrancarle las puertas, porque el vehículo que le dio le sumió la puerta del chofer hacia adentro y lo dejó que no podía ni salir. Oiga, Miguel salió prácticamente bien de ahí, le hicieron los estudios, algunos golpes, pero nada, se salvó en tablita, como dicen. Porque el fuetazo se lo dieron en la misma puerta del chofer. Dios que nos libre de eso. Y gracias a Dios que le permitió a él salir prácticamente ileso, con algunos golpes, pero eso, casi salir ileso, porque ese accidente fue terrible. Cuando usted queda trancado, cerrado, privado en el asiento que usted va manejando, que hubo que ver, duró media hora ahí, óigame, cualquiera se asfixia, y vino la policía y tuvieron que arrancarle la puerta. Ahí tengo la foto de la puerta. Y entonces él tome que se inspira de todo, hasta como Tatico, que se inspiró y sacó un merengue en La Enfermedad. Pues él sacó un tema, vamos a escucharlo. Yo ni lo he escuchado, lo voy a oír junto con ustedes ahora. Lo que veo es que es bastante largo. Vamos a tener que cortarlo por mitad porque tiene casi 7 minutos. Vamos a ver todo lo que él nos cuenta aquí en este tema que él compuso luego de su accidente, pero rápido que lo compuso. A ver, espérate, déjame ver. Sí, aquí es que va ahora. Vamos allá. A una bachata que sacó. Vamos a ver. Vamos a escucharlo.

0: Bueno, eso le llamaría yo el testimonio, del accidente. Eso es lo que se llama un hombre que le brota la música, la inspiración por los poros. Que hasta de su propio accidente testifica mediante una bachata. Eso es así. Un testimonio mediante una bachata de un hombre que todo lo que le sale es música por los poros. Bendiciones y gracias a Dios, así como tú dices en la bachata, Marco, gracias a Dios que te permitió contarlo. Y contarlo cantando a través de una bachata.
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música añeja, rebuscada, desengavetada del amigo Berto Reyes. Sí, señor, a quien así canta y se comenta en mi país. Siempre buscamos los temas del ayer, de hoy, de siempre. Vamos a chequear ahora el WhatsApp, papillónico, a ver quiénes están ahí. Tempranito, mucha gente, gracias al general Castillo, mi amigo allá en Santo Domingo. Gracias, tempranito me tira, está por allá en su negocio, temprano, el hombre de trabajo, tempranito está en la calle, tirado al medio.

0: Saludos para Francis Esteves. Activo, activo, me dice él siempre. Gracias por la oración del día que me manda. Mélida en Manhattan, Nueva York. Activa, activa. Aquí está Noel Ferreira, allá en Corona, Queens. Pero bueno, y todo esto. ¿Y cuánto? Ah, pero esto me manda muchas cosas él ahí, No me atrevo a abrirlo todavía. No sé si es algo privado, pero pensaba que era un solo mensaje. Vamos con Jesse Álvarez desde el Bronx. ¿Dónde está Jesse Álvarez? Adelante.
1: Papillón, buen día, buen día. ¿Cómo se llama ese artista que usted está tocando ahí en la radio? Que he escuchado también que canta típico, que le queda muy lindo. Y también bachata. ¿Cómo que se llama ese artista? Por favor, dígame.
0: Bien, Jesse. Ese se llama Marco Ascona, el poeta de Celestina. Un gran compositor nuestro que reside allá. Él es barbero y trabaja en Newark. Marco Estilo. De ese fue el que puse la bachata ahorita, que tuvo un accidente y se salvó, gracias a Dios. Dios lo protegió y se libró. Porque si usted ve el vehículo, el impacto que le dio, lo dejó prisionado ahí en su asiento. Gracias a Dios. Bueno, y sacó hasta la bachata esa con la que contó, narró su historia, como si fuera un testimonio ahí. Un testimonio hecho bachata. Sí, ese es Marco, sin ese, no Marcos, sino Marco Ascona. Es el estinero de pura cepa de allá de Sajoma. Mello Maíz está por aquí. Adelante, Mello, adelante.
2: Buenos días, papillón. Bendiciones, papillón, para todo el público presente. Estamos activos. Bendiciones para usted y su familia, papillón. Estamos activos en este miércoles. Estamos activos con la papillónica.
0: Ah, pero muy bien. El Mello está por allá en su negocio, en la avenida Hispanoamericana, justo donde empieza la avenida Hispanoamericana, ahí donde está la salida para entrar a la autopista Duarte, donde se paran muchos camiones, el Mello Maíz vendiendo chicharrones, maíz, hervido, batatas, eso me vende de todo ahí. 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Déjame ver, tengo aquí a Negrito Ochoa, lo vi radiante ahí, el empresario próspero de Antonio Ochoa Hermanos, la agencia de vehículos, lo vi hace un par de días y lo vi muy, muy, wow, muy saludable en su jipetón. Saludos, saludos, Dios lo siga bendiciendo, hermano, para adelante. Negrito Ochoa, Ramón Lora, mi amigo, saludos, saludos, Ramón Lora y Tita, su esposa. A mi hermana Jacqueline, allá en Las Palmas de Gran Canaria. Jaque, saludito para ti. Un abrazo, dámale saludo también a Eduardo, mi cuñado, y a toda la familia, a todos los muchachos. Saludito, saludito. Toda la gente buena que nos honra con la sintonía. Gracias, gracias a Wilson. Wilson, nativo de los Yayales de Nagua. Saludos, saludos para toda esa gente buena. Continuamos.
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0: ¡Ey! ¡Hay un bobo! De vacilón típico, Elvis, la voz precedido de la Baby Prestigio, el amor no es ciego. Este set aquí en Así Canta y Se Comenta en Mi País. Señoras y señores, ya son las 8 de la mañana con 16 minutos, 8:16 en la mañana. Pasamos ahora a dar un chequeito al periódico a ver qué hay de primera plana hoy en este 19 de agosto, miércoles. Acusado de muerte de chofer en Santiago, llegó a Jamaica por vía marítima y con nombre falso. Está cogido el pajarito y apresan en Jamaica, oiga eso, a prófugo por la muerte de conductor de camión de basura en Santiago. Oh, ¿ustedes se acuerdan de esa cosita? Míralo ahí, ya está cogido el pajarito, no importa que se fue. No se puede hacer lo mal hecho, donde quiera que usted se meta, lo sacan. Todo el mundo tiene un GPS metido en el corazón. Ay, ay, ay, bueno, pues, bienvenido a la cárcel aquí entonces para que pague tu pena, mi hijo. No se puede pasarse de listo, ni abusar del otro. Y hablando la gente se entiende, pero no puede usted quitarle la vida al otro para que le pague o para resolver cualquier asunto pendiente. Hay que buscarle salida, todo tiene salida en la vida. Juicio a Donald Guerrero y otros exfuncionarios es hoy. Apelación contra Gonzalo y Peralta sin fecha. Ya Gonzalo lo soltaron, lo liberaron los gringos. Dijeron, déjenlo ahí, ya suéltenlo, ese es el hombre que va. Y asunto arreglado. Cosas de la política y de nuestro país. María Méndez, la maestra que dedicó su vida a educar y murió en el accidente del malecón. Ah, identificada una de las dos que fallecieron en el accidente allá en el malecón, donde un camión tanquero reventó y parece que chocó el vehículo de la señora. O iba por ahí, no sé cómo fue. 10,000 galones de combustible y un incendio, así ocurrió el accidente que dejó dos muertos. Entre estos, a María Méndez, una maestra que dedicó toda su vida a educar. El Estado pagará 2,693 millones por terrenos tras negligencia de abogados de bienes nacionales. Eso fue que se compusieron, ahí no hay duda de eso. ¿Eh? Negligencia de los abogados, se hicieron de la vista gorda. Vecinos afectados por la falta de mantenimiento del sistema sanitario de la calle José Contreras. Oigan eso, 2.693 millones por terrenos. Pero, ¿y esos serán los terrenos del Estadio Olímpico? Déjame ver. Imagen de una de las calles y parte del edificio construido por el gobierno en el área de la José Contreras. El Estado Dominicano deberá pagar 2.693 millones. ¿Usted sabe lo cuarto que es eso? ¿Usted sabe lo que son 50 millones, 100 y 500 millones? Pero ¿usted sabe lo que son 1.000? Eso da para vivir una familia entera, la mamá, el papá, los hijos, nietos, sobrinos y todo el mundo. 2.600 millones de peso por 117.937 metros cuadrados de terreno en el área de la José Contreras del Distrito Nacional, luego de que una inactividad procesal de los abogados, se olvidaron de eso. Tiene que ser a propósito para que le dieran lo suyo. Coño, así que son los abogados la mayoría. ¿Eh? Luego de una inactividad procesal de los abogados de la Dirección General de Bienes Nacionales, provocará la perención del recurso de casación con el que buscaban impugnar la condena. El Tribunal Constitucional confirmó la decisión de la Suprema Corte de Justicia, que declaró extinguido ese recurso. Los terrenos fueron declarados de utilidad pública en el 1988 para facilitar, eso fue en la época de Balaguer, para facilitar la ampliación de la avenida José Contreras y los trabajos de embellecimiento de los farallones del Parque Mirador Sur, así como para construir viviendas de interés social para las personas desplazadas por esas obras. Actualmente en esa zona se encuentran el residencial José Contreras, levantado sobre parte del área que fue objeto del proceso. Los sucesores de los antiguos propietarios reclamaron en el 2018 el pago justo de los terrenos, pues se ganaron los sucesores esos cuartos. Ya ustedes saben, triunfaron ellos con 2.693 millones de pesos. Esos son todos los cuartos del mundo y un chin más. El Estado trató, porque para eso que están los abogados en las instituciones públicas, para que la defiendan. Cada institución, agricultura, el IAD, todas las instituciones públicas, todas tienen un departamento legal para defender. Y esos hijos de su progenitora, se olvidaron de eso. Negligencia. Por esos tipos entonces deben ser sometidos a justicia por parte del gobierno. Porque si el gobierno se ve en la obligación de pagar todos esos miles de millones por negligencia de esos abogados, hay que determinar cuáles fueron los abogados. ¿Ven? Ah, ok, tránquenlo ahí, después hablamos. Coño, porque usted no cumplió con su trabajo. Entonces el Estado es el que paga. ¿Ustedes saben quién es el que paga? Es el pueblo, nosotros, los contribuyentes. No es el gobierno del turno. Cuando se habla de Estado, es el Estado, que no pertenece a ningún gobierno. El Estado es el pueblo, la representación del pueblo. Ahí está el Estado formado. ¡Oh, Dios mío! Entonces esos abogados, con negligencia, nada. ¿Por qué fueron negligentes ellos y dejaron eso ahí? Ay, hombre, no vamos a ir para allá sin nada. Los que debieron ir debieran ser sometidos a la justicia, coño, por entonces. ¿Y cómo que la justicia camina aquí? Porque eso obviamente se ve que no fueron, esa negligencia no fueron para que ganaran la familia todos miles de millones. Y entonces a ellos, que por ellos se salvó la familia, por ellos no asistir, no le van a dar lo suyo. Eso es una cosa obvia, que uno podría deducir como obvio. No estamos afirmando que se lo dieron, pero uno lo que puede inferir de eso es eso así. Ah, ese es el gobierno. El gobierno no tiene quien lo defienda. Entonces, ¿para qué están esos abogados ahí? Si por negligencia de un abogado de cualquier institución del Estado, la institución se ve precisada a pagar tanto, 20, 100 pesos, lo que sea, ese departamento legal debe ser metido todo preso. Lo primero metieron eso, lo llevaron a la justicia, pero los que no le dieron seguimiento, los últimos, fueron de este gobierno. Coño, búsquenlo entonces. El departamento legal de bienes nacionales debe ser llevado totalmente, todo lo que están ahí, a la justicia. Coño, pero así no. Oh, Dios mío.
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0: Muchas gracias.
1: Upa, vamos. ¡Ay, ay, ay! ¡Se fue la bola con Giovanni Polanco! ¡Yo! ¡Óyelo ahí! Ah, pero espérate, que hay un meneo fuerte para Giovanni. Este viernes 21, fiesta privada en la capital. Y de ahí se van para Nueva York. De gira se va Giovanni Polanco, el mambólogo. Sábado 22, allá una privada en Nueva York. Es una fiesta para un grupo solito. No sé si es un cumpleaños o lo que es, pero es privada. El mismo sábado 22 estará en la Bombita Party, Bombita Party de Nueva York. El mismo 22, Aura Cocina en Brooklyn. Oh, pero son tres. ¡Qué ofrezco, me! Pero mira que cogió quita. El mismo día de bienvenida tiene tres. Un cumpleaños temprano en la tarde. Después se va para la Bombita Party. Y entonces, de la una para adelante, se van para Aura Cocina en Nueva York, sábado 22. Ahora este sábado. El domingo en Bocaditos Bistro de Patterson, New Jersey. Y ese mismo domingo cierran allá en Red Wine, allá en Filadelfia. ¡Ofrécame! Se va Giovanni Polanco para Nueva York este sábado. Arranca su actividad. Atención, Nueva York. Este viernes se despide en Santo Domingo, la capital dominicana. Buen viaje y que Dios lo traiga con bien. De vuelta, sanos y salvos y con mucho verde.

está mi país. 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

0: de picar aceite.
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0: Buenos días, papillón, para ti y todos los oyentes de tu programa mañanero. Así canta mi país, Fausto Noel, desde Corona, Queens, reportando una temperatura de 72 grados Fahrenheit. Muchas bendiciones para toda mi gente allá en el Cibao y toda la República Dominicana.
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Agapito Pascual a escena, sí señor. Digo, él tiene su conjunto típico allá en Miami. Él está tocando permanentemente allá en Florida. Agapito Pascual nos manda su tema nuevo. ¡Uepa! Con este me voy. Bueno, pues Agapito me manda su palo prendido. El tema nuevo de Agapo. Dios lo siga cuidando por allá por muchos años más. Vida y salud, Agapito Pascual. Le agradecemos la valorización que le diste al merengue típico. Señoras y señores, muchas gracias por la sintonía a todos. Sigan ahí pegaditos a la N103.5 FM, la N103FM.com o la papillónica.com y .net. Hasta mañana.

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0: ¡Aquí voy, vieja! El varón. Aquí en tu emisora, la N.
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0: Dime todo lo que quieras, cara dura. Tremendo tema este éxito de Max Torres, que se pegó duro por allá por el año 1988, 89 por ahí. Lo escuchaste aquí en tu emisora,
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0: Dominando toda la mañana contigo en este miércoles, mitad de semana.
1: Se siente.
0: Juan Luis Pérez por la N. Vámonos con este tema, un tema que está bueno, buenísimo este tema. Oye, del maestro Joe Veras, Aunque sea un café, lo nuevo de Joe. Suena por aquí por la N103.

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1: Saludos para mi amigo Martín. El señor Martín Jiménez, la gente de Reparto Peralta gozando por ahí, reportando sintonía, Martín.

0: me da una vaina. Me da un yello. Yoscar cantando bonito, prohíbeme besarte y lo haré, claro que sí. N103 el monstruo, estoy contigo. El Gavilán Gaby te lo dice.
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0: Miércoles 19 agosto 2026. El niño Alexander Toribio está de cumpleaños hoy. Así que para Alexander, felicidades. Eso es en San Víctor Moca. Alexander Toribio celebrando con esta, la mejor emisora.
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0: Vaya para mi amigo Frank Kelly. Saludos, Frank Kelly. La gente buena de Sahoma en Estados Unidos por allá. Desde Reading, Pensilvania, Frank Kelly, gozando millón. Con esta emisora, la N103. No quieren vernos felices, a ti y a mí. Vamos a decirle que se mueran de envidia. Malditos. ¿Qué?

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0: Oye, pero qué calor, Dios mío. Se siente la vaina caliente.
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0: Su emisora 24-7. Saludos para mi gente de Maizal Esperanza por allá. El amigo Daniel Ortiz desde Maizal Esperanza escuchando la N103. Vámonos con esto. Lo más reciente de Giovanni, el Jova, el Mambolo. Pregúntale al corazón. A mí no, ¿eh?

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Buenos días, hay un bobo hoy miércoles. 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

0: puede buscar en YouTube o en cualquier plataforma digital. Sufrimiento. Felicitamos al chaval, 1 millón de suscriptores en YouTube.
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0: Muy pocos bachateros tienen 1 millón de suscriptores. El chaval, el Pavarotti de la bachata. Su nueva producción está Enfermera. Lo puede buscar en YouTube ya. Sigue el campeón hasta las 12 del mes.

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Y gente en cantidad cobrando sin trabajar. Hasta 300 mil pesos, bárbaro.

0: ya volvieron.
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1: ¡Sigue para adelante!
0: Dejaron la música típica en el Festival Presidente. Señores, hay tanto que nosotros consumimos esa cerveza y nos van a dejar fuera. Entra a YouTube y comenta, por favor, entra. Canal de HD, comenta ahí y dile a la gente de Presidente que tienen que meter la música típica. Ya lo saben, canal de HD en YouTube.
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3: Vamos a hacer un homenaje a nuestro gorrión, Alex Bueno, quien acaba de partir y ha dejado una profunda tristeza en nuestros corazones.

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0: Se llama He Decidido y me pregunto, señores, ¿qué necesita ese tema para que el público lo haga suyo? Ese tema tiene todas las condiciones para ser un éxito.
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0: He Decidido, Jason Guzmán.
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0: Me gustaría que la gente lo busque en YouTube y le ponga atención.
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0: He Decidido.
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0: Búsquenlo en YouTube, búsquenlo en YouTube y denle mente a ese tema.
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0: Hasta para serenata sirve. He Decidido, Jason Guzmán. Una joya musical. El gobierno de tu amigo Canalda dicta por decreto que este tema, si tú lo apoyas, va a ser un éxito.

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1: Oye, están comentando.
0: Es habladores que son, oye, di que lo estén engañando. Di que la vecina, di que la vecina, di que tiene otro. Eso es embuste, vecina.
1: Oye.
0: Vecina habladora.
1: No te lleves de la gente, hombre.
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2: Fernando Núñez.
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1: ¡Goza!

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Hasta las 12 del mediodía, el gobierno.

0: Se llama el gallo, los formidables toros van, los toros van en los controles.
1: Con el pico.
0: Dale con el pico, no sea bobo, no sea bruto. Con el pico. En los controles, Bernardito Fermín. Hasta mañana, si Dios quiere. Bye bye. Se va el gobierno. 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

0: partir de este momento.
1: ¡Bestial! Bienvenidos. 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
3: Entregado en cuerpo y alma a esta hora contigo a través de la N. Para presentarte el show de Banda Real. Lo más duro a esta hora, oye.
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3: Es mi número en cabina para que lo marques ahora mismo y me pidas tu merengue de la banda en este miércoles, ya a mitad de semana. Se rompen dos la semana. Miércoles 19 de agosto. Oye, ok. Ponme este que es el que va ahora, ¿verdad, Ahí es el que va. Dámele ahí, dámele play a este papurrí de Alex Bueno, óyelo. Mis amigos, buenas tardes. Alex Bueno,

0: Oye, pero qué bonito. Recordando. Recordando al Gorrión Alex Bueno cantando con Banda Real hace ya unos años. Una actividad en Gurabo, en el Club Ambuiche de Gurabo, en las patronales San Bartolo. Sí. Recordando a nuestra estrella, Alex Bueno, que se marchó al cielo. Es la N103, es el monstruo.
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0: 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Seguimos hasta la una de la tarde. Déjame ver. Mi amigo Guillermo Quintero. Ya se anotó por aquí. Guillermo, mi hermano, buenas tardes. Empezó la alegría, el concón de las 12. Ay, cariño, hermano, para ti, Desde Santiago Rodríguez. Viene gozando mi hermano Guillermo. Los Quinteros, la gente mía, te la abonó por allá, donde estaba la N antes. Complaciendo peticiones. Chico. Allá en La Vega.

0: presentando este hermoso papurrí de Luis Vargas. Es la N103. Es el monstruo musical. Cariño para Milka. Gracias. La gente de los salados. Gozando millón por ahí, Milka. ¿Qué tal? Buenas tardes. El show de la banda. 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

Así suena el merengue biencito. Pero biencito, muchachos. Complaciendo ahí a mi hermanito Héctor. Desde Weston Beach, allá en la Florida, Héctor. Héctor Sánchez. Gran amigo nuestro, amigo de la banda, amigo de los muchachos, ¿eh? Debo destacar que es un gran seguidor. Héctor Sánchez, desde los tiempos de la super banda, mi hermano. Un abrazo para ti, Héctor. Bueno, para este sábado, sábado 22, atención, vámonos para Plaza Marte, la Cuesta Sajoma. Ahí estará Banda Real este mismo sábado 22 de agosto, Plaza Marte, Sajoma, en la Cuesta. Ahí mismito, ¿eh? Eso no está tan lejos. Y el 29, el sábado 29, va para Luperón, Puerto Plata, Banda Real, para Ashley Baran Lounge. Eso es en Luperón, Puerto Plata, la banda del pueblo, Banda Real. 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

oyente fijo de este espacio, Pedro Díaz, mi hermano, un abrazo para ti. Ay, cariño del bueno. 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Seguimos.

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1: Bueno, seguimos en vivo por la N con este programazo, el show de la banda del pueblo, banda real. Se me escapaba el saludo de mi amigo Alcides, don Alcides Peralta. La gente que esté en Bellavista por ahí, cariño para ti, hermano mío, Alcides. Buenas tardes. 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Animación de Juan Luis Pérez. Punto final, show de la banda. Vengo a las 5 con el Mayimbe Anthony Santos. De 5 a 6, la hora del monstruo. Y de 6 a 7, el show de la super banda. No te lo puedes perder por aquí, por el monstruo.
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14: Vamos allá.

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1: Tu mismo negro. Aquí estamos. Una vez más, como es costumbre, cada tarde de 1 a 2. Nosotros nos encargamos de llevarle la alegría, de llevarle lo mejor, de brindarle el mejor merengue del mundo. La música típica, esta música de calidad, esta música que verdaderamente entusiasma, que llena de alegría los corazones de quienes tienen la oportunidad de escucharla, de vivirla, de sentirla. Es tiempo de The Legend. En este miércoles, mitad de semana, 19 de agosto. Es tiempo de The Legend. ¡Vívelo!

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1: Seguimos aquí con lo bueno. Marcelo Gómez está conectado. Gracias, Marcelo. Mi hermano Roger Almonte, Dental Roger Laboratory. Está gozando ahí el patrón de Jicomé. Gracias, gracias, gracias a Luis Echavarría, que también está conectado ahí. Mi hermano Che Grúa, La Roca, La Volanta. Están ahí gozando a esta hora, viviendo lo bueno, el tiempo de The Legend. 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Aquí está el tema.

0: tiene loco. Esto más reciente de The Legend.
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0: está gozando. El tiempo de Deletion. José Domínguez, el patrón de Candelón. Rafael.
1: Llegó la cifra.
0: Siguen trabajando allá en la calle.
1: Y cuidado, sigue allá también.
0: Barrancón, Alhandra.
1: Eso es simple.
0: Novillero.
1: El que no tenga swing.
0: Muy buena esa construcción de esa calle. Casi una autopista es. Rafael de Cabañas, Aparta Hotel Las Américas, allá en la Isabela Histórica, en mi tierra. Gozadera total, eso es lo que hay. ¿Dónde están ellos? ¿Dónde están? Los hermanos López, Jando, Mon, Lucy, ¿dónde están?

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1: Ey, tú lo sabes que sí. Tú lo sabes que sí. A esta hora lo mejor te lo brinda tu negro. 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Gilberto Fernández Auto. Hace años que no sé de Gilberto. ¿Dónde estás? ¿Dónde estás, Gilberto? ¿Dónde estás? ¿Dónde estás? ¿Dónde estás?

0: Rosa Betances, allá en Esperanza.
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0: ¿Dónde están ellos?
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0: Ramón Aristi, el de Mao.

El ingeniero Augusto Pimentel está en sintonía, al igual que mi hermano, el licenciado Eugenio, allá en mi tierra, la Isabela histórica, allá en Playa Punta Débora. Ahí está Merali con el mejor sazón. Merali, mi comadre. Comadre Emily.

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7: Señores, con este me marcho. Al cierre, saludos para mi pana Papi Juan, Geno Papeleta, Juan José Taveras. ¿Dónde están ellos? ¡Ay, Dios mío! Señores, cuídense. Mañana de nuevo estaremos aquí para brindarle más de todo lo bueno de The Legend, agrupación del momento, aquí y allá. Recuerden vivir hoy tal como si fuera el último día. La vida es una, es tan solo una, Alexandra Betances, y no retoña. Dios les bendiga siempre. Hasta mañana.

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metido viviendo momentos bonitos con esta canción, aunque sea un café o una copa de vino, algo así, lo que sea, pero hasta una botella de agua. Lo que más le gusta a la gente de esta bachata es el corte del corillo, cuando lo dicen a capela.

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0: Mi hermano Tito, Tito Rodríguez, rumbo a Sajoma. Se gozó anoche de aduro, Tito, ¿eh? Ay, cariño, hermano mío. Bienvenido a RD. También para su esposa, doña Zoila, nuestra amiga Zoila. Y los demás que la acompañan a esta hora. Escuchando el Mayimba, el más duro artista dominicano. El demoledor. El que domina. El bachatú. Vámonos con esta bachata, oye. Una canción para cuando una relación ya está en coma. Cuando una relación ya está al final de todo. Tu amor en cero. Cuando ya casi no se siente nada por aquella persona, se le canta así, oye.
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0: 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Hello. 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

0: 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Homenaje a Alex Bueno, invitado a este merengue de Fausto Noel. Aquí invitado por el Mayimbe. La Mara Iglesia para el mundo, Fausto. N103. Saludos para Yaniris. Yaniris Almonte. Estuvo de cumpleaños ayer y me dice que sigue celebrando hoy, Yaniris. Felicidades. De unas patronales celebrando con la música del artista grande
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0: Vámonos con esta llamada. Hola, buenas.
2: Luis Pérez Chico de Telado.
0: Adelante, dímelo, cuéntamelo todo. Adelante, dímelo. Bueno, se cayó Chico. Nada más dijo Juan Luis Pérez Chico de este lado.
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0: Márcalo de nuevo, Chico. Escúchame allá, bro. Vamos, hello. Hello. Bueno, se fue, Chico. Déjame ver por aquí, déjame ver, a ver, a ver.

0: Una bachata tremenda. Suena el grande.
1: Hola amigo, ¿qué tal? Les habla Anthony Santos, su mayimbe, su bachatú de siempre. ¡Me gusta esa vaina!
0: El amigo Nelson Capellán, ahí en Camden. Nelson, mi hermano, saludos. Toda la familia Capellán por allá, ¿eh? Saludo para Blanco, mi amigo Blanco.
1: Negro. Y estoy en mi plástico.
0: Y también para Lisandro Capellán, ahí en Camden. Los dominicanos en Estados Unidos, a millón con esta emisora.
2: La M.
0: El mismo Mayimbe suena cada tarde. A las 5 por aquí, por la N103, de 5 a 6. La hora del monstruo, la hora del artista gigante de RD.

Anthony Santos, su guachatú, su majimbe de siempre. Hola amigos, ¿qué tal? Les habla Anthony Santos, su guachatú, su majimbe de siempre. El único, el que nadie ha podido con él todavía. Les invito para que se mantengan ahí en sintonía con la hora del monstruo, que soy yo.

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7: Juan Luis Pérez, de la cuadra Bachatúa. Ese es mío también, es Suma Jimbe.
8: ¡Quiero rabo! Con Suma Jimbe en el escenario.

0: La gozadera continúa a través de la N103. ¡Ey! Espacio reservado para el artista duro de esta vaina.
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0: El artista que cotizó la bachata suena a esta hora por la N103. Sí, señor. Hasta las 6, la hora del monstruo. 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Ahí está tu amigo el Mayimbe. 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Mi amigo Noel, el hombre va rumbo a la línea. Tranquilo por ahí, hermano Noel. A rumbo a Villa Vázquez, escuchando la N por ahí. Con cariño, hermano, buenas tardes. Vámonos con este tema. Una ranchera hermosa. Invitado Cristian Collado. Es un talento nuestro. Que canta bonito, un potencial increíble. Fuera de serie. Un futuro asegurado. Me retiro. Éxito 2026 de Cristian Collado. Escúchalo aquí. Lo invita el Mayimbe. Para que te cante bonito.
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Búscalo en YouTube ese tema, Cristian Collado. Hay que apoyar a la juventud, hay que apoyar a los artistas que tienen talento, los que prometen. Cristian Collado, disponible en todas las plataformas digitales. Oye, qué bonito canta. Escucha qué metal de voz tiene él.

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0: Rodri Robinson. Haciendo merengue, puro merengue. Invitado aquí, oye. Si yo fuera presidente, ¿cuánto se gozara conmigo, Dios mío, eh? Digo, en esta semana nadie va a trabajar. Todo será gozadera, rumba, chupadera. Todo el mundo para la playa, para el río. Que nadie trabaje. Ni trabajo público ni privado, nadie. Todo el mundo para gozar. Si yo fuera presidente. Rodri Robinson, es la N103. 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Seguimos. Finalizando ya la hora del monstruo. En breve, lo que viene es la super banda, no le cambie. Que sigo contigo en breve por aquí, por la misma emisora.
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0: O sea que la gozadera continúa en breve. El show de la super banda. Y no te lo puedes perder.

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0: ¡Ey, arriba! Siempre. La Superbanda. Recuerda que es una agrupación que nunca pasa de moda. Y suena cada tarde a las 6 por aquí, por esta emisora.
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0: Una producción del ingeniero Francis Reyes. 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Para la N103, animación de Juan Luis Pérez. Oye, mi número, llevo sonando, ¿eh?
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0: Oye, cómo se activa la vaina de inmediato. En este miércoles, mitad de semana acercándose, señores. Bueno, justamente hoy, ayer y hoy ya, falta solo un mes para el reencuentro. Viernes 18 y sábado 19 de septiembre, el gran reencuentro de la Superbanda en la Gran Arena del Cibao. Y no te lo puedes perder. Anótate ahí para que nos acompañe. Dos funciones, viernes 18, sábado 19, en la Gran Arena. El Prodigio y la Superbanda, Tormenta, Cristian Darimambo, Peye Peña, Tony Bajo, Robert Liriano. ¡Ey! Ahí vamos a estar todos gozando, disfrutando. 22 años después.

super banda. Cariño para mi hermano José González. José, de lo mío, mío personal. Anda por aquí, por Santiago. Bienvenido, José. José González. Un entrañable amigo, un hermano que me ha regalado la vida. José González, un abrazo fuerte para ti, hermano mío. Sabes que te quiero muchísimo. Hombre sincero, leal. Y eso vale en estos tiempos. José, bendiciones. El prodigio y la super banda. Por la N7.

0: Respétala.
1: Aunque esté chula, gracias.
2: Aunque se vea bien, aunque esté buenísima, respétala, que tiene dueño, provee acá. Se quiere meter en un lío ahora. Sí, señor, el show de la superbanda. Déjame ver por aquí. Mi amigo el gallo. Sí, el camarógrafo el gallo, deja ver. Anda por su campo Pinalito. Ah, pero eso es en Jánico, por allá. Compartiendo con su amigo Jenison. Y quiere el tema sin bandera. Vamos a buscarlo en breve para mi amigo el gallo. Los muchachos del canal 29. Anda por allá por Pinalito el gallo. 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Oye, va sonando.
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2: Márcalo y pídeme tu merengue de la Superbanda. Y aquí están todos. En una carpeta full de merengues calientes de esta agrupación, oye.
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2: Vámonos para la Gran Arena. El mes que viene se acerca la fecha.

¡Ey! ¡El muerto con tierra tiene! Así dice el refrán. Cariño para Francesca. Gozando. Las amigas de Villa González. Para Francesca y también para Niobi. Francesca dice, caramba, ¿cuánto gocé con la superbanda? Y el 19 dice ella ya que tiene su tique listo. ¿Sí? Para el sábado 19. Francesca. Danielito. Gracias, la gente de Estados Unidos por allá, de New Jersey. Él le envía saludos al amigo Julio Difo y a Moreno allá en Gaspar Hernández. Moreno. Y nuestro amigo Julio Difo, de la vieja guardia. La gente de la superbanda. Dame ver quién más está por aquí ya por WhatsApp. Tengo 48 mensajes en WhatsApp. El amigo Junior. Junior Jiménez. El camionero. Camionero Junior. Cariño para ti, hermano. Entonces, gracias por la sintonía. El hombre va para Constanza. Dice que va por La Vega a esta hora. Junior. Tranquilo por ahí, cógelo suave. Y señor, también para Raúl. Por aquí. Raúl. Y también para Rosa. Que vienen bajando. Ah, de Montecristi para Santiago.

0: allá desde Freeport, Long Island, Eduardo, mi hermano. Él quiere las 7 pasadas, me lo pidió ayer y no pude colocarlo por razón de tiempo. Vamos a ver qué hacemos contigo hoy, hermano. Vámonos con esto. Solicitado este
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Eres una sin bandera. Eres una malvada. El amigo Alejandro Díaz. Alejandro Díaz, merenguero de allá, de Sosúa, Puerto Plata. Cariño para ti, hermano mío. Alejandro, mi hermano Sixto. Dame ver el Siki en Los Montones, por allá por Guasuma, Los Montones. Ahí en Sahoma está Sixto Peralta, gozándose el show de la Superbanda a través de la N103. Mi hermano Boquetrueno. Ay, cariño para ti. Dame ver, Alejandro. Me solicitó el tema Las Indias de Baní. A Mauri Beco, mi hermano. ¿Qué es lo que hay, a Mauri? A Mauri. De lo mío, mío personal, a Mauri Beco. Toma chocolate. Toma chocolate. Vámonos para la Gran Arena. Dos funciones, viernes 18 y sábado 19 del próximo mes de septiembre.

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0: ¡El acordeón del amarillo! ¡Me gustan todas las indias de Baní! ¡Oye! ¡Tremendo, tremendo, tremendo merengue este! Solicitado
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0: El doctor Efraín Comprés, la gente de Moca. Efraín, el doctor. Ahí está lo suyo, las indias de Baní. Hasta las 7 de la noche. El show.
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0: Por el monstruo.
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0: 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Ahí está Smart Shop and Bath, el negocio que sigue tirando la puerta por la ventana. ¡Vámonos con esto! Los muchachos de Filadelfia por allá, en North Philly. ¿Ah? Ahí está Eduardo. Dice por aquí está Camaño también por allá. Y para Tony López, desde North Philly. Ay, gozando con la N103FM.com.

0: La otra cosa de la música típica suena cada tarde a las 6 por aquí, por aquí, por aquí, por la N. El reencuentro ya viene por ahí. 22 años después, Dios los cría y ellos se juntan de nuevo en la Gran Arena. Viernes 18, sábado 19. 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Mi amigo Carlitos Ramírez anda por ahí siempre gozando, Bueno, tengo saludos para mi hermano Chovy La Voz. Caramba, Chovy, cuánto tiempo que no sabía de ti. Gran amigo mío, gran artista, tremendo cantante típico. Chovy La Voz. Siempre me acuerdo de Max Banda. Chovy, bienvenido a RD. Viene de Jánico para Santiago ahí con su esposa Mabel, su media naranja, también con la tía Delia. Y los niños también vienen gozándose este espacio. Mi hermanito Chovy La Voz, de lo mío, mío, mío personal, mi canchanchan. Allí en Nueva York y aquí donde quiera, Chovy. Un abrazo para ti, mi hermano. Bienvenido a RD. Bienvenido a tu casa, Chovy. Hasta las 7 voy contigo, no hay para nadie.
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0: Muchas peticiones, muy corto el tiempo, Me pidieron este cuando iniciaba el espacio, cuando comenzó el programa. Me pidieron las 7 pasadas. Me pidieron Negro Cruz y Toño Colón, los Pepillitos,
2: Las 7 pasadas, muchachos.
0: Diablo, qué programa que se oye, Dios mío. Chovy, oye esa vaina.

0: está bueno, señores. Pero ya, ¡au! 27. Quisiera seguir hasta las 8, pero imagínate, ¿eh? La gente pide 2 horas de la super banda.
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0: Mi amigo Sócrates, mi hermano de Moca, Sócrates. Nada más tengo para decirte que Dios es grande.

0: Mi gente de Moca, Sócrates, su esposa Delia y mi hermano Negrito también. Punto final. Termina el show. Produce el ingeniero Francis Reyes para la N. Presentación de Clínica Dental, doctora Sujeiri Morel. Anima todo el camino, Juan Luis Pérez. Complaciente y buena gente para tu emisora.
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0: A las 6 mañana otra vez.

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